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0: llégale, llégale. 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Vienen 2 meses a Miami y se ponen gringuitas. 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
1: Yeah. 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

0: somos el Chiboy Show. Thanks so much for hanging out with us. Sé que muchos querían que Argentina perdiera el día de ayer, pero sea lo que sea, you gotta give it up to Messi. Se montó otra vez a todo Argentina a su espalda en los últimos 20 minutos, dos pases para gol y de ir perdiendo 1-0 contra Inglaterra, ganaron 2-1. Ni Bellingham, ni Bellingham pudo en esta ocasión. Kevin, sorry. Yes, Prima Vane.
1: Did they do it in like the normal game time or did they go into extra time?
0: Yeah, so they did it within the normal game time. Obviamente le agregaron como 9 minutos más al partido. The stoppage time y ahí es donde anotaron el segundo gol. Para darnos más información tenemos a Marcelino Ortiz de Latin Nation Football Club. Marcelino, bienvenido.
2: Mis amigos, ¿cómo están?
3: Hola.
0: Andamos al 100, hermanito. ¿Qué te pareció el partido de ayer? Creo que la pregunta más grande es, si Inglaterra iba ganando 1-0, faltando 20 minutos, ¿por qué se echaron para atrás? Why didn't they just keep attacking? O sea, eventualmente, Argentina was going to figure it out. Y es lo que pasó.
2: La verdad es que esta responsabilidad es enteramente en el entrenador. Hubo un cambio que me pareció que fue la clave para abrirle la puerta a Argentina y fue que sacaron a este chamaco Gordon que estaba siendo el único que avanzaba en el ataque inglés.
4: Choboy, ¿estabas jugando tú para Inglaterra?
0: No. Dijo Gordon, no Gordo. Go ahead, Marcelino. Disculpa, Micho. Continúa, por favor.
2: Y que sacan a Gordon y se puso chato el equipo. Creyeron que iban a poder aguantar con México, pero la diferencia, la verdad, es que cuando tienes a Messi enfrente de ti y tiradores como Enzo Fernández, que mete goles desde fuera del área, es un gran peligro aguantarle a Argentina 20 minutos, y ahí la pagaron, la verdad. Pero un buen partido, la verdad, Argentina aprendiendo a ganar en 10 minutos, 3 veces seguidas recuperando el partido, híjole.
0: No, mis respetos, guys. I know there's a lot of Messi Argentina haters, pero esta vez la FIFA no la ayudó, güey.
5: Sí.
0: En este partido no hay bolas.
5: Con la bola.
0: ¿Cómo?
2: No se agüiten.
6: The new ball that they use for the semifinals, it's specifically for Argentina.
0: Control remoto ahí adentro. No, pero ganaron bien esta vez Argentina. Felicidades, carnito. Ahora, ¿quién se ve favorito entre España y Argentina este domingo en la final, Marcelino, según lo que dicen los expertos como tú?
2: Los expertos decimos que la verdad se ve como que España tiene tácticamente una ventaja, un equipo más organizado, con un mediocampo más fuerte y un jugador como Rodri que sabe cómo marcar a Messi y sabe cómo neutralizar el ataque argentino. Now, la verdad es que caballo embalado no lo para nadie y Argentina tiene un nivel de creencia ahorita. It's gonna be hard to defeat them.
0: No, sí.
2: But I feel like we have a really good final where the two best teams in the FIFA ranking are in the final. Lo mejor de lo mejor.
4: Y bueno, y también no hay que hacernos güeyes.
0: Bueno, tú siempre, Micho.
4: Mira, la mera verdad, güey, así lo escribieron desde hace 19 años.
2: Guión.
4: Todos sabemos la foto de Messi cuando tenía 19 años de edad.
5: Ah, sí.
4: Ajá. Que él estaba tomándose fotos con Lamine Yamal de España, la estrella de España.
1: Sí.
4: Se tomó fotos con él y Lamine apenas era un bebé de meses. Weird. Giving him a bath.
3: Yeah.
1: A bath.
4: Bañándolo, güey.
1: No.
4: Que la familia de Lamine Yamal ganó un sorteo, a raffle, güey. De la UNICEF. To go meet Messi. Okay. And why take a picture? Como un ritual. Ese es un ritual, güey. Como que lo está bañando y diciendo, güey, te estoy bautizando como el siguiente Messi.
6: Micho, and didn't Lamine Yamal just change his number? Or he changed his number to number 10, which is Messi's number?
4: No, pero por ahí va la cosa.
6: No, algo así.
4: Ahora. So, esto pasó cuando Messi tenía 19 años. La foto del bebé.
3: Sí.
4: ¿Verdad? 19 años. Lamine Yamal acaba de cumplir 19 años.
3: 19 años.
4: Y su número en el equipo de España es
6: 19. ¿Y Messi?
4: ¿Qué fecha va a ser el mundial el domingo?
6: ¡El 19!
3: ¡Wow! You're so insane for that.
6: So, what does that mean, Micho? Who's gonna win? España?
2: España, gana España.
4: Es que ya es tiempo de Messi. Dejarle la corona al siguiente gol, Lamine
6: Yamal.
4: Ya mal va a terminar la cosa.
2: Ya mal.
0: Wait, let me say.
6: Micho!
0: If this prophecy, the Micho or conspiracy theory hits,
6: Micho Vidente,
0: les compro desayuno a todos.
3: Yeah!
0: The whole month.
2: ¡Aplausos!
3: ¡Mínimo cada viernes!
4: Como notas, Marcelo, como notas, Marcelo, no les gusta comer aquí en el estudio.
2: No, inviten, me avisan cuando toque.
0: Oh,
4: ¿qué te quieres, que te quede?
3: Que lo bañes.
2: No me agüito.
0: Muchísimas gracias. That was a crazy conspiracy theory. Oye, Micho, lo que dijo Micho, ¿es cierto todo lo del 19, Marcelino? Yeah.
2: Es verdad. Ese número se va a convertir como cábala para siempre. Messi llevó el 19, el 19 lleva la 1000 y el 19 se van a enfrentar.
0: Damn, venga, dai. ¿Y qué creen, guys?
6: We're going to the game. Not to say what.
0: The crazy thing I just thought about. Micho, ¿cuántos hijos tienes?
6: 19.
4: Sí, cierto, güey, 19. Quiere decir que mi próximo, el niño 19 va a ser el siguiente GOAT. Tengo que ahora agarrarle una foto a él con la mil llamar bañándolo al güey.
3: Enter, you never know, you might win.
0: Pues siguen apoyando a mi compa Marcelino Ortiz. Para más información, ¿dónde te pueden visitar o seguir en las redes, carnal?
2: Ya lo saben, me encuentran ahí en WhatJMO Things y también en Latination FC todos los viernes echando guerra, cotorreando de fútbol.
0: Gracias, campeón. Entonces, Marcelo, ya, al grano, ¿quién gana el domingo?
2: España, sin duda.
0: Yeah. ¡Pum, pum! Craziness, man. Celebrity Cheese coming at you in menos de 10 minutos. Prima Vane, ¿qué lo que hay?
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0: What? This keeps getting weirder, bro.
6: Right.

0: Chavos, it's your boy Show. Major fail, me aventé anoche. I missed my flight, pero no me agüito.
1: Hey, what do you mean?
0: Can you guess why I missed my flight? And it wasn't because I got to the airport late. Shout out to mi compa Roberto Hernandez, Hernandez Century Law. Me dio ride del compa a tiempo y todo.
1: Dang.
0: I was actually at the airport.
2: Okay.
0: When I missed my flight.
1: No.
0: Can you guess why? Mándanos un mensaje de voz y a DM on Instagram at Shaboy Show.
1: S-H-O-B-O-Y Show.
0: A little bit of context, man. So, ayer tuvimos el watch party para nuestra linda radio escucha, Andrea, que se ganó el watch party en su cantón. Le llevamos $500 y un televisor de 65 pulgadas. It was a whole vibe, man. La pasamos al 100. Check out the videos on our Instagram at Shaboy Show y también en Facebook.
1: Yeah, it looked like so much fun.
0: Prima Vane, why do you think I missed my flight? Oh. I was already at the airport.
1: Okay, I know you. We've traveled many times. Uh-huh. And you always que no falte tu agua and your little snacks. Like, honestly, you always get pistachios, deshelled.
3: Oh, sí, deshelled. Porque Chavi Boy era de esos niños que su mamá le cortaba el bread crust, así el bordito del pan mismo. Y me dijo, no, para que no te vayas a hacer choke.
1: Oh, my gosh. Yeah, so I think it's because you were buying your water and your snacks, your nuts.
0: Okay, that's a good guess. Nikita La Chamita, why do you think that I missed my flight? Dímelo todo.
4: Ay, Shaboy, no me digas, te dieron las ganas de a última hora, que te dieron ganas de ir al baño, de procesar todo lo que comiste a última hora, y por eso fue que te dejó el avión.
0: Gracias, Nikita, muy amable. Oye, es super nice. Nikita was looking at the stories y ella vive en Salt Lake City. Uh-huh. Chamo, vente a mi casa. Yes. Aquí te hacemos un campito en el sofá con el perro.
1: About her bed?
0: Ahí donde duerme tú. Oye, no, Nikita dice que porque estaba en el baño.
3: Ya tal vez te dio ese parasito, the explosive chorro, Chavi Boy. Que anda por ahí.
0: Okay, that's okay.

0: somos The Shaboy Show. Muchísimas gracias por escucharnos, gracias a Dios y a ti. Estamos en más de 40 ciudades del país. We love visiting you in person. You've heard us say that over and over again. Ayer me tocó visitar a nuestra linda radioescuchas en Utah, en the Salt Lake City area. Y fuimos a la casa de Andrea y su esposo. Le iban a Inglaterra versus Argentina. Y su esposo es guatemalteco, ella es mexicana. Y dice, está alto el compita. Y lo apodó el Harry Kane como jugador de Inglaterra. Sí. El Harry Kane guatemalteco. Okay. Le decían el Harry Cañas. Oye, pero la pasamos increíble, se ganó $500. Aparte, un televisor de 65 pulgadas, gracias a Hernández Injury Law y también a Daniel Cabrera, el experto en real estate. So, we had an amazing time, but what was shocking is that everybody in the house, las cuñadas, cuñados, peruanos, guatemaltecos, mexicanos, le iban a Inglaterra, no a Argentina. Y cuando Argentina came from behind to win in the last minutes, bro. Así reaccionaron, especialmente Andrea, y felicidades a Argentina for winning, man. What an amazing game. Escuchemos.
1: Argentina acaba de ganar la Inglaterra. They came from behind again, André. I know you wanted de que ganara Inglaterra, pero ¿qué quieres decir? ¿Qué palabras tienes?
2: ¡Quiere llorar!
3: ¡Quiere llorar! ¡Quiere llorar!
4: ¡Pero no me agüito!
1: Andrea, ¿y qué pasó con Bellingham? Bellijamón, tu chocolate, tu moreno de fuego, ¿cómo le decías?
4: Pues el chocolate nos decepcionó, se derritió antes de tiempo.
5: ¡Asumida!
1: ¡Hoy no más!
6: ¡Hasta Leiden!
1: Oye, amor, pero muchas gracias por habernos invitado al Watch Party. La pasamos increíble. Conocer a toda tu linda familia, tus hermanas, los niños, los cuñados. Hasta llegó el Sancho, bien buena onda. No, te creas. Thank you so much for having us.
4: Y el Harry Cañón.
1: Acá Harry Cañas, tu esposo, pero muchas gracias por tenernos, amor. Thank you.
4: Gracias a ustedes por venir. También la pasamos súper. Gracias, gracias, gracias.
0: Qué chido estuvo la merenda, guys. A ver, ¿a cuál ciudad do we need to go into next? ¿Quién nos invita a su casa? Slide into our DMs on Instagram, it's your boy show. We'll go party with you guys. We will pull up.
7: I'm like, no, we're hot. Hawaii. We're hurt in Hawaii. Pull up. Someone invite us to Hawaii.
0: It's hot there, prima vane.
7: It's okay, but we got the ocean.
0: I don't mind
7: the
0: heat. I don't mind the heat. It's all good. El DMV.
8: A comer
0: pupusas. H-Town. A la 956.
7: Hey, I'm trying to go back to McAllen. That food was so bomb.
0: La finiquera.
7: Phoenix. Yeah, but that's super hot. Yeah.
0: Pero yo no lo sé, Primavane.
7: No sé.
0: Oye, hablando de ti, Primavane, ahí ya sabes que siempre invitas a la comadre a tus fiestas,
7: yeah,
0: ¿no?
7: Yeah,
0: entonces ahí
7: estaba
0: la comadre Ana pulled up. She was the vibe, the party, all out, que este que el otro. Llegó vestida como si fuera el nightclub. Con todo, bro. Venga, escuchemos a la comadre Ana at the watch party.
1: Aquí está la comadre. Comadre, ¿qué te pareció el partido? ¿Cómo fue el último? Que yo sé que le ibas a Inglaterra también.
9: Pues sí, pero pues igual, como los hombres, al último momento, nefastos. Pero, no me agüito.
1: Mínimo nosotros sí cumplimos hoy, sí, hasta el final.
9: Sí, por eso dije algunos.
1: Ahí está el televisor y les dimos más pulgadas de lo que habíamos dicho.
9: Sí, claro.
1: Sí, porque habíamos dicho 55 pulgadas y les dimos 65.
9: Muy bien, fue redondo el show.
1: ¿Por qué dices redondo? Porque me miraste a mí.
9: Sí.
6: Hela redondo.
1: ¿Qué quieres decirle a la prima Vane?
9: Prima Vane.
1: Tú que ahora estás soltera, venga de ahí.
9: Prima Vane, te hubieras venido para ir por unas chelas. A cotorrear.
0: No, prima. You and Ana together, cuidado.
7: Yeah, I would have definitely missed that flight.
0: Yeah, for sure.
7: For real.
0: You know what's wild is that Ana shared with me that I had carried her son when he was just a baby. Like a few years back.
7: What, boy?
0: Yeah, y me enseñó la foto que estábamos ella, su baby daddy y el bebé bien lindo.
8: Yeah. Yeah. He's gonna grow up to be a locutor.
0: Yeah.
8: He's gonna be his Messi to la miña mom.
6: Wow. Va a ser como la foto de Messi y la miña mom, ¿le da, prima?
7: Yeah, you should have recreated the photo.
0: Recreated the photo.
7: Yeah, boy, you should have got the little kid right there and then like.
0: Yeah. No, en el baño, Eddie. Just recreated the original photo.
7: I took with the camera. Like a baby, bro, like that, you know, like
0: that. No, bro. We were gonna try to recreate the photo. Nomás que ya mandó al baby daddy a chiflar a su mouse. That's how she wants to go party with you, Primavane.
7: Hey, let's go.
0: Hey, we love you guys. Thank you so much for hanging out with us. El tema de hoy coming up next.

0: somos el Chiboy Show. Thanks so much for hanging out with us. Sé que muchos querían que Argentina perdiera el día de ayer, pero sea lo que sea, you gotta give it up to Messi. Se montó otra vez a todo Argentina a su espalda en los últimos 20 minutos, dos pases para gol y de ir perdiendo 1-0 contra Inglaterra, ganaron 2-1,
1: familia.
0: Ni Bellingham, ni Bellingham pudo en esta ocasión. Kim, I'm sorry. Yes, Prima Vane.
1: Did they do it in like the normal game time or did they go into extra time?
0: Yeah, so they did it within the normal game time. Obviamente le agregaron como 9 minutos más al partido.
1: The
0: stoppage time, y ahí es donde anotaron el segundo gol. Para darnos más información, tenemos a Marcelino Ortiz de Latin Nation Football Club. Marcelino, bienvenido.
2: Mis amigos, ¿cómo están?
3: Hola.
0: Andamos al 100, sí. Hermanito. ¿Qué te pareció el partido de ayer? Creo que la pregunta más grande es, si Inglaterra iba ganando 1-0, faltando 20 minutos, ¿por qué se echaron para atrás? Why didn't they just keep attacking? O sea, eventualmente Argentina was gonna figure it out, y es lo que pasó.
2: La verdad es que esta responsabilidad es enteramente en el entrenador. Hubo un cambio que me pareció que fue la clave para abrirle la puerta a Argentina, y fue que sacaron a este chamaco Gordon.
4: Perdón, Choboy, ¿estabas jugando tú para Inglaterra?
0: No. Dijo Gordon, no Gordo. Go ahead, Marcelino. Disculpa, Micho. Continúa, por favor.
2: Ay. Y que sacan a Gordon y se puso chato el equipo. Creyeron que iban a poder aguantar con México, pero la diferencia, la verdad, es que cuando tienes a Messi enfrente de ti y tiradores como Enzo Fernández, que mete goles desde fuera del área, es un gran peligro aguantarle a Argentina 20 minutos, y ahí la pagaron, la verdad. Pero un buen partido, la verdad. Argentina aprendiendo a ganar en 10 minutos, 3 veces seguidas recuperando el partido. Híjole.
0: No, mis respetos, guys. I know there's a lot of Messi Argentina haters, pero esta vez la FIFA no le ayudó, güey. Ganaron bien esta vez Argentina. Felicidades, carnito. Ahora, ¿quién se ve favorito entre España y Argentina este domingo en la final, Marcelino, según lo que dicen los expertos como tú?
2: Los expertos decimos que la verdad se ve como que España tiene tácticamente una ventaja, un equipo más organizado, con un mediocampo más fuerte y un jugador como Rodri que sabe cómo marcar a Messi y sabe cómo neutralizar el ataque argentino. Now, la verdad es que caballo embalado no lo para nadie, y Argentina tiene un nivel de creencia ahorita que it's gonna be hard to defeat them. But I feel like we have a really good final where the two best teams in the FIFA ranking are in the final, lo mejor de lo mejor.
4: Y bueno, y también no hay que hacernos güeyes.
0: Bueno, tú siempre, Micho.
4: Mira, la mera verdad, güey, así lo escribieron desde hace 19 años.
2: Así estaba el guión.
4: Todos sabemos la foto de Messi cuando tenía 19 años de edad. Que él estaba tomándose fotos con Lamine Yamal de España, la estrella de España. Se tomó fotos con él y Lamine apenas era un bebé de meses. Weird, giving him a bath.
3: Yeah.
1: A bath.
4: Bañándolo, güey.
1: No.
4: Que la familia de Lamine Yamal ganó un sorteo, a raffle, güey. De la UNICEF. To go meet Messi. And why take a picture? Como un ritual. Eso es un ritual, güey. Como que lo está bañando diciendo, güey, te estoy bautizando como el siguiente Messi. Y Lamine Yamal acaba de cumplir 19 años. Y su número en el equipo de España es
1: 19. El Messi.
4: ¿Qué fecha va a ser el mundial el domingo?
1: ¡El 19!
3: ¡Micho! You're so insane.
1: Wait,
3: for that.
1: So, what does that mean, Micho? Who's gonna win? España, because
2: España, gana España.
4: Es que ya es tiempo de Messi.
1: You're right.
4: Dejarle la corona al siguiente gol, Lamine.
1: Ya
4: mal va a terminar la cosa.
2: Ya mal.
5: Coming up next on the
0: Chiboy
5: Show.
0: Craziness, man. Celebrity cheese coming at you in menos de 10 minutos. Prima Vane, ¿qué lo que hay?
1: Fuerza Regida collabs with your favorite cartoon. Find out more next.
0: What? This keeps getting weirder, bro.
1: Right.

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0: 11 Boys Show. Muchísimas gracias por escucharnos. Gracias a Dios y a ti. Estamos en más de 40 ciudades del país. We love visiting you in person. You've heard us say that over and over again. Sí, ayer sí. Me tocó visitar a nuestro amigo Reescuchas en Utah, en the Salt Lake City area. Y fuimos a la casa de Andrea y su esposo. Le iban a Inglaterra versus Argentina. Y su esposo es guatemalteco, ella es mexicana. Y dice, está alto el compita. Ajá. Y lo apodó el Harry Kane como jugador de Inglaterra. Sí. El Harry Kane guatemalteco. Ajá. Le decían el Harry Cañas. Ah. Oye, pero la pasamos increíble. Se ganó $500. Aparte, un televisor de 65 pulgadas. Gracias a Hernández Injury Law. Y también a Daniel Cabrera, el experto en real estate. So, we had an amazing time. But what was shocking is that everybody in the house, las cuñadas, cuñados, peruanos, guatemaltecos, mexicanos, le iban a Inglaterra, no a Argentina. Ooh. Y cuando Argentina came from behind to win in the last minutes, bro.
1: Yeah.
0: Así reaccionaron, especialmente Andrea, y felicidades a Argentina for winning, man. What an amazing game. Escuchemos.
2: Argentina acaba de ganar la Inglaterra. André, I know you wanted que ganara Inglaterra, pero ¿qué quieres decir? ¿Qué palabras tienes?
3: ¡Quiere llorar!
4: ¡Quiere llorar! ¡Quiere llorar!
5: ¡Pero no me agüito!
2: André, ¿y qué pasó con Bellingham? Bellijamón, tu chocolate, tu moreno de fuego, ¿cómo le decías?
5: Pues el chocolate nos decepcionó, se derritió antes de tiempo.
2: ¡Asumida! ¡Hoy no más!
6: ¡Hasta later!
2: Oye, amor, pero muchas gracias por habernos invitado al Watch Party. La pasamos increíble. Conocer a toda tu linda familia, tus hermanas, los niños, los cuñados. Hasta llegó el Sancho. Bien buena onda. No, te creo. Thank you so much for having us.
5: Y el Harry Cañas.
2: Acá el Harry Cañas, tu esposo. Pero muchas gracias por tenernos, amor. Thank you.
5: Gracias a ustedes por venir. También la pasamos súper. Gracias.
0: Qué chido estuvo, la verdad, guys. A ver, ¿a cuál ciudad do we need to go into next? ¿Quién nos invita a su casa? Slide into our DMs on Instagram, it's your boy show. We'll go party with you guys. Hablando de ti, Primana, ahí ya sabes que siempre invitas a la comadre a tus fiestas,
1: ¿no?
0: Entonces ahí
1: está
0: la comadre Ana pulled up. She was the vibe, the party. Otro llegó vestida como si fuera el nightclub. Con todo, bro. Venga, escuchemos a la comadre Ana at the watch party.
2: Comadre, ¿qué te pareció el partido? ¿Cómo fue el último? Que yo sé que le ibas a Inglaterra también.
7: Pues sí, pero pues igual, como los hombres, al último momento, nefastos. Pero, no me agüito.
2: Mínimo nosotros sí cumplimos hoy, hasta el final.
7: Sí, por eso dije algunos.
2: Ahí está el televisor y les dimos más pulgadas de lo que habíamos dicho.
7: Sí, claro.
2: Sí, porque habíamos dicho 55 pulgadas y les dimos 65.
7: Muy bien, fue redondo el show.
2: ¿Por qué dices redondo? Porque me miraste a mí.
6: Hela redondo.
2: ¿Qué quieres decirle a la prima Vane?
7: Prima Vane.
2: Tú que ahora estás soltera. Venga, de ahí.
7: Prima Vane, ¿te has venido para ir por unas chelas?
1: No.
7: ¿A cotorrear?
0: No, prima Vane, you and Ana together. Cuidado.
1: Yeah, I would have definitely missed that flight.
0: That's a. She wants to go party with you, prima Vane.
1: Hey, let's go.
0: Hey, we love you guys. Thank you so much for hanging out with us.
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4: ¿Qué onda? ¿Qué tal, mi gente? Bienvenidos al Fuego Mix en este jueves. Vamos a meterle fuego desde hoy con música mezclada sin comerciales, solo para ustedes. Non-stop commercial free mix. Y pues obviamente ya sabes que este mix lo puedes escuchar en la aplicación de El Botón y muchas cosas más. Antes de iniciar, les quiero recordar que se metan a Instagram y búsquenos como Fuego FM y denle follow. Y ahora sí, vámonos con música. Esto es el Fuego Mix.
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continuamos con música mezclada en este Fuego Mix. No olviden meterse allá a Instagram. Búsquenos como Fuego FM para que le den follow. Son varias, digo, pero pues no les cuesta nada darle un follow. Y pues así se mantienen informados de todas nuestras promociones. Vamos con más música. Esto es el Fuego Mix.

Seguimos con más música mezclada. Esto es el Fuego Mix, metiéndole pura candela y puro sabor y puro fuego. Ahora sí que a través de Fuego FM. Vamos con más música, pero no sin antes recordarles que bajen la aplicación del botón para que nos escuchen. Y pues búscame en Instagram. Aparezco como PauDJ, PAUWDJ, para que ahora sí que me des un follow o un like. Y así está.

0: Y así llegamos al final del Fuego Mex. No se desconecten porque continuamos con más música muy buena solo para ustedes durante todo el día. Y mañana seguimos con más. Así que no olvides de mantenerte conectado con nosotros a través de la aplicación de El Botón para que lo bajes y le instales. Y también dale follow a nuestro IG. Bueno, son varios, Fuego FM, para así mantenernos conectados a través de las redes sociales. Hoy me despido, pero mañana continuamos con más música mezclada en esto que es el Fuego Mix. Ahora sí que, bye bye.
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Hola, ¿qué tal? Fuego Familia. Ya estamos en jueves, Friday Junior. And it is hot. Está bien caliente afuera. Hijo de su. Acabo de salir, acabo de venir de afuera y it is hot. It's hot. Yep. The sun ain't playing today. 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Quiero...

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0: Juliana Jiménez.
1: Juliana Jiménez, ¿dónde me hablas?
0: Brantown, Texas.
1: De Brantown. ¡We got a winner!
0: ¡Yay!
1: La Juliana. Oh, you are going Grupo Frontera at the Bird Ogden Arena. Todo lo que tienes que hacer, diles a todos. What's the number one radio station?
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Eso, modo difícil, 99.5 Fuego Hot Hits. So, damas y caballeros, let's take call number 9 right now. If you can answer me this question, te ganas boletos para Grupo Frontera. So, ahí les va la preguntita. Which Colombian superstar is featured on the track ¿Por qué será? From the Grupo Frontera 2024 album Jugando a que no pasa nada. ¿Cómo se llama el Colombian superstar that is featured on that track? ¿Por qué será? Caller number 9. Good luck.

0: DJ Marky Mark on the radio. And in comes María Pérez, Noticias 48.
1: Hello.
0: ¿Cómo estás, Mari?
1: Me gusta mucho esa canción, de Peso Pluma. ¿Sí? Y la Karol G. Súper fan de la Karol G.
0: ¿Sí? ¿Eres una mega fan?
1: Mega. O sea, yo en el momento que anunció su World Tour, o bueno, su, I don't know if it's a World Tour, pero anunció su gira este año, ahí estaba la María comprando los boletos.
0: So, si miras a Karol G aquí ahorita, te desmayas.
1: Muy posiblemente. Hay una alta posibilidad.
0: ¿Ay, Jesús? No, pues entonces sí eres super fan.
1: Sí, porque soy bien fan.
0: O sea, los super fans se desmayan.
1: O sea, si a mí me pones, por ejemplo, no sé, a ver. Bueno, es que a Manuel Turizo lo conocí hace poquito en una entrevista que tuve con él. Pero yo me emociono más con Karol G. O sea, no sé por qué. Me encanta Karol G. Su música. Women Empowerment.
0: Ay, pues, espérate.
1: Ya, Marky, ya, párale.
0: So, María, varios eventos están a la vista para el fin de semana. ¿Cómo estamos mirando el clima? Porque se está poniendo bien caliente. Saludos a todos los que nos están mirando en the IG, en Instagram, ¿verdad?
1: Sí, María Pérez TV, sintonicen mi Instagram.
0: Saludos. So, sí, ¿cómo está el clima, María? Porque sí se ha estado poniendo bien feo, bien caliente.
1: Sí, bien, pues, mucho calor aquí en el Valle de Texas. Quiero saludar también a Luis Alejandro Beauty, mi queridísimo Luis Alejandro de aquí del Valle de Texas. Nos está sintonizando y el calor va a estar a todo lo que da el fin de semana.
0: El calor.
1: Y sí, ¿verdad? Y entonces sabemos que mucha gente va a estar viendo la final. Argentina. Sí. Contra España el domingo.
0: ¡Hijueso!
1: Y el juego sale temprano, entonces en pleno sol, pleno calor, pero si va a estar afuera, pues nada más vista cómodo, busque un techito abajo de la sombrita.
0: Unos chorecitos.
1: Sí, con sandalias, ¿no?
0: Y claro.
1: Ya con eso tienen. A lo mejor que conecten un abaniquito si quiere estar afuera, ¿verdad? Porque nadie le está diciendo que vea el juego afuera, es mejor que lo vea adentro. Ya si usted quiere.
0: Que dice, pero si quiero mirarlo yo, ¿qué?
1: Pues bueno, si usted lo quiere mirar afuera y quiere sudar, pues hágale, pues, porque nosotros mejor adentro en el aire acondicionado.
0: Sí, no, hombre, que se lleven un AC para afuera, llévatelo para afuera el AC unit ahí.
1: Ay,
0: ya lo hiciera.
1: Sí, de esos abanicos grandes, ¿no?
0: O cómprate uno de esos tents y pones el AC ahí adentro del tent. Y le cierras ahí para que esté.
1: Ándale.
0: ¡Qué onda!
1: Muy bien.
0: MacGyver.
1: Tú dando muy buenos consejos.
0: MacGyver acá. No, pues qué bueno, eso va a estar caliente este fin de semana.
1: Sí.
0: Para que se sintonicen con ustedes, María, diles a qué hora salen y diles todo el show.
1: Claro que sí, hoy a las 5 de la tarde, 10 de la noche, tenemos una cita por Univisión 48 para que planifique bien su fin de semana con el reporte del tiempo. Y oye, hoy y mañana hay concierto aquí en el Valle de Texas, ¡Conciertazo!
0: Espérate.
1: Que sea chismosa, pero por acá me contó Marky.
0: ¿Quién yo dije?
1: Sí.
0: ¿Qué dije yo?
1: ¿Qué dijiste?
0: Pues yo no sé qué dije. Bueno, yo no sé, dijeron muchas cosas.
1: Sí. Porque luego si decimos ahorita la gente va a estar hable y hable.
0: Ah, no. Pues, ¿qué tal si damos unos boletos?
1: A ver, no te levantaste.
0: ¿Qué tal si damos unos boletos, hombre? Ya que estamos aquí, hombre, está bueno. Damos unos boletitos ¿para quién? ¿Para Grupo Fronts?
1: Grupo Frontera, familia, hoy jueves y mañana viernes en Bird Ogden Arena, ¿verdad, Marquis? Corrígeme si estoy mal, pero sí, Bird Ogden Arena.
0: Sí, ahí mero.
1: Two-day concert aquí en el Valle de Texas para que vayan a apoyar a los muchachos. Talentazo del Valle de Texas.
0: Sí.
1: Para el mundo.
0: So, ¿qué hacemos? ¿Les preguntamos algo? Una preguntita acá, ¿cómo?
1: Ok, vamos a hacer, alguna pregunta para que nos llamen. Y la persona que responda bien a la pregunta, se va a llevar esos boletos. Es un par de boletos, ¿verdad?
0: Sí.
1: Perfecto. ¿Cuál es la pregunta? Échatela.
0: Bueno, ahí le doy la pregunta. Hay una canción que se llama Ya pedo quién sabe, ¿ok? ¿Cómo se llama? Bueno, I forgot to put the little thing. Hay una canción ya... ¿Quién sabe?
1: ¿Pusiste el sound effect?
0: El sound effect. Ay. Tuve que ponerlo. Pero sí, se llama una canción ya pedo, ¿quién sabe? ¿Cómo se llama el que hizo collab con Grupo Fronts en esa canción? Call number 9.
1: esa está buena.
0: Tell me the answer y te gana los boletitos. Start smiling and start dialing. Good luck. Go, go.

0: llégale, llégale. Mira que se ponen gringuitas. Vienen 2 meses a Miami y se ponen gringuitas.
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99.5 Fuego, Marky Mark on your radio. Espero que se la estén pasando muy bien en este lenísimo jueves. Ya mañana viernes, si el cuerpo lo sabe. ¡Hijo de su! ¡That's awesome! Listo para el fin de semana. 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All right? Continuamos. No capea. 99.5 Fuego Hard Hit. 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
1: Why do you think I missed my flight last night, even though I was on time to the airport? Dímelo, Nikita.
2: Ay, Shaboy, no me digas, te dieron las ganas de a última hora, que te dieron ganas de ir al baño, de procesar todo lo que comiste, y por eso fue que te dejó el avión.
1: Gracias, Nikita, muy amable. Oye, super nice. Nikita was looking at the stories, y ella vive en Salt Lake City. Uh-huh. Chamo, vente a mi casa. Yes. Aquí te hacemos un campito en el sofá con el perro.
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0: 93.5 Fuego, Marky Mark on your radio. That wraps it up. Caliente Mix a las 5. Muchas gracias por escucharnos. On the way les tengo Manuel Turizo, Faye, J Balvin y todos los hitazos aquí. Only right here, 99.5 Fuego, Hot Hits. Súbele, turn up.
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